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That was Click Song by Miriam Makeba. And we have one more song in South Africa before we move on to the next country from Africa competing at this World Cup. This one is, we're playing this for Mr. Mayor Mamdani, who I know is a big fan of Ricky Rick, and has talked about him in interviews. So this is Boss Sonke. 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